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0: Amigas y amigos oyentes de Olímpica FM, tengan todos ustedes buenos días. Buenos días, bienvenidos a nuestra primera emisión informativa. Bienvenidos a esta nueva semana de actividades que muchos ya la habrán iniciado muy tempranito. Así es que siempre a ellos nuestra admiración, nuestro saludo también. A través de Olímpica 97.7 que está iniciando sus actividades en el ámbito informativo. Los deseamos una bonita semana desde ya. 8 de la mañana con 10 minutos, tiempo exacto en nuestro servicio informativo en este 6 de julio de 2026. 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Bienvenidas y bienvenidos. Breve pausa. Enseguida estamos con información a nivel nacional e internacional.
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8 de la mañana con 18 minutos en Olímpica FM, amigos oyentes. Bien, vamos a dar un vistazo entonces a los medios de comunicación que son fuente y de manera variada, pues compartimos la información que se genera, estimados amigos oyentes, el día de hoy. Si bien es cierto, algunas actividades inesperadas se han originado, cabe indicar el caso que todo el país conoce, en la parroquia Guadalupe, perteneciente al cantón Zamora, en donde hubo un aluvión destrozando viviendas, terminando con la actividad turística de ese sector. Aguas cristalinas del río se dedicaban a esa actividad en ese sector y cobrando la vida de algunas personas, menores, jóvenes, adultos, entre ellos. Todavía desaparecida, nos encuentra el cuerpo de la gobernadora de la provincia de Zamora Chinchipe. Si se tiene conocimiento que estuvo con el guardia y también, no sé si uno o dos miembros del equipo de comunicación que estaban en territorio precisamente, manteniendo una reunión allí, escuchando precisamente el clamor de la gente que en cualquier momento podría suceder algo inesperado y justo, pues, ocurrió lo que todo el país conoce. Nuestras condolencias a sus familiares, la misma parroquia Guadalupe. Será difícil reponer un recurso hídrico del que tenían ingresos en el tema turístico, como les manifestamos. Cuerpo de bomberos también ayer pudo dar con el vehículo, apenas se lo veía, el vehículo del cuerpo de bomberos. Los miembros de la casaca roja, todos están hospitalizados, no falleció ni uno solo. Indicar que de parte de un morador, pues ha manifestado que no se trata de actividad minera la que había originado este aluvión. Ello lo dice porque muchos están desinformando, sobre todo en redes sociales. Así que tenemos material que lo vamos a ir compartiendo, amigos oyentes, en nuestro segmento de noticias locales, en donde compartimos información precisamente de la ciudad, la provincia y la región amazónica ecuatoriana. Las 8 de la mañana con 21 minutos en nuestro servicio informativo.

Vamos a iniciar, amigos oyentes, con noticias desde El Expreso. Caso Progen, una red de influencias une a Roberto Luque con Carla Saúd. Familiares y funcionarios públicos en cargos estratégicos orbitan alrededor de los hermanos Carla Saúd y Alex Dueñas. Esas conexiones rodean, dice, al actual ministro. Vamos con más detalles de esta información, según Sara Ortiz, de Expreso. El ministro Roberto Luque y la lobista de Progen, Carla Saúd, están relacionados a través de una compleja red de vínculos personales y laborales que durante años se han tejido en el sector eléctrico estatal. La historia comienza el 16 de abril de 2024, cuando Luque asumió el cargo de ministro de Energía encargado. Apenas 8 días después, nombró a José Manuel de Oliveira Alú como coordinador jurídico del ministerio. Esta designación resultó crucial, ya que todas las empresas eléctricas del país, entre ellas CENEL, CELEC y la Empresa Eléctrica Regional del Sur, recibieron la disposición de Luque de esperar la aprobación de Oliveira para todos los contratos de la emergencia eléctrica de 2024, que en conjunto sumaron más de 400 millones de dólares. 8 de la mañana con 23 minutos en Olímpica 97.7. Desde esta misma fuente y en otro ámbito de la información, papeletas de Guayaquil y Guayas, las cosas que revelan. No se puede excluir la posibilidad de que con alguna maniobra desde adentro o afuera, los precandidatos cambien antes de la inscripción de las candidaturas. Según César Febres Cordero, el pasado jueves 2 de julio culminó el plazo para que las organizaciones políticas que quieran participar en las elecciones seccionales celebren sus procesos de democracia interna, más conocidos por el nombre de primarias, pero mejor entendidos como lo que a toda vista son una puesta a dedo. El caso de Zaida Rovira, por supuesto, eso no quiere decir que estas elecciones internas de mentirita hayan estado exentas de sorpresas. Vaya y pregunte, por ejemplo, a la ministra saliente, quién sabe por cuánto tiempo, Zaida Rovira, que estaba lista para ser nominada para la prefectura del Guayas, pero que terminó siendo designada como precandidata a una concejalía en Guayaquil. Esa designación de Rovira y su reemplazo para la prefectura por Andrés Gushner, quien antes aspiraba a ser candidato a alcalde de Guayaquil, se presta al análisis. Es difícil pensar en que Rovira simplemente haya caído en desgracia. Es bien sabido que el presidente Noboa le considera una pieza clave de sus campañas y que ella cuenta con importantes aliados en el gobierno como la ministra Cynthia Gilbert o el

Bueno, ¿cómo es posible que en un medio de comunicación cerca donde ha sido el epicentro de un suceso, de un fenómeno natural, no haya información respecto a lo ocurrido en Zamora? Estamos con el diario Mercurio en esta ocasión, Mundial 2026. Habla del Mundial, habla de ventas de vehículos en Azuay. Un intento de robo provocó balacera en Cuenca. Dice, así funciona CISA, la ampliación de la Universidad de Cuenca. A ver, aquí está. Me tapan la boca en este momento. Vamos, si hay información respecto a este tema, la emergencia. En Zamora movilizó a diferentes dependencias del Estado. La ministra de Gobierno, Natalie Morillo, informó que por disposición del presidente Daniel Noboa se reforzó el despliegue institucional con más asistencia humanitaria, equipos de rescate, personal de seguridad y apoyo logístico en la parroquia Guadalupe, especialmente en los sectores Santa Isabel y Canchama. Durante la conferencia de prensa realizada ayer en Zamora, la funcionaria detalló que desde la madrugada del sábado los equipos de gobierno permanecen en territorio desarrollando tareas de búsqueda, rescate y atención a las familias afectadas. Las autoridades también confirmaron que la gobernadora de Zamora Chinchipe, Ivone Margaret Panchi Rodríguez, continúa desaparecida luego de el aluvión registrado en la parroquia Guadalupe la madrugada del sábado. La Secretaría Nacional de Gestión de Riesgos informó que han registrado 5 personas fallecidas, 4 adultos y un menor de edad, mientras que otras 10 permanecen en la lista de desaparecidos. La gobernadora formaba parte de una comitiva que realizaba una inspección en la zona afectada cuando aparentemente fue alcanzada por la corriente de lodo generada por la emergencia. 2 de los 5 fallecidos forman parte del equipo de la gobernación. Las primeras acciones del gobierno. El gobierno intensificó la atención a la emergencia provocada por el aluvión que afectó a la parroquia Guadalupe en Zamora Chinchipe. Hemos estado siguiendo, amigos oyentes, y gracias también a una de las colegas de Zamora Chinchipe que abiertamente pues ha puesto a disposición su medio de comunicación. Sandra Machuca. De Estrategia Z Comunicaciones hemos podido compartir la información de buena fuente. Si bien es cierto, y reconocemos, amigos oyentes, a veces por compartir el tema que tiene relación con notas emergentes, se cae en el error de compartir información que no es oficial. Así es que pedimos mil disculpas, bajamos enseguida esta información que daba cuenta de que a lo mejor se había dado con el paradero de la primera autoridad de la provincia de Zamora Chinchipe, lo cual no fue así. Sigue desaparecida. Vamos en todo caso, amigos oyentes, en esta ocasión también a compartir algunas notas desde esta página, gracias a la autorización de Sandra Machuca, colega comunicadora. Con quien pues hemos estado coordinando este trabajo muy importante y ella realizando también transmisiones en vivo para ponerle al tanto a la ciudadanía de lo que ha sucedido a partir del día sábado en adelante. Vamos entonces a hacer, con su permiso, una nueva pausa y enseguida estamos con estas y otras informaciones.

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8 de la mañana con 35 minutos en Olímpica FM. 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Bien, tenemos ya las 8 de la mañana con 37 minutos en el servicio informativo de Olímpica FM.

Bien, estimados amigos oyentes de Olímpica FM, vamos en esta ocasión, gracias a Sandra Machuca y su página de Facebook, en donde pues se realizaron y se siguen realizando en vivos para dar a conocer de primera mano lo que aconteció en la parroquia Guadalupe, perteneciente al cantón Zamora, este aluvión que se dio pues el día, este fin de semana, el día sábado, y que prácticamente ha destrozado algunas viviendas, como también ha eliminado prácticamente la actividad turística, aguas cristalinas de ese río, que en ese sector pues les permitía tener esta actividad, y asimismo ha cobrado la vida de algunas personas. Entre ellas se encuentra todavía desaparecida la señora gobernadora de la provincia de Zamora, Chinchipe. Vamos entonces a tener una secuencia, estimados amigos oyentes, de precisamente la situación en que estaba, pues, había crecido el río, inclusive dañó el acceso a un puente y, como decíamos, llevó algunas casas, vehículos y personas. Llegó también la ministra de gobierno, Natalie Morillo, quien emitió su mensaje.

0: precisamente en el escenario muy lamentable que tuvo la provincia de Zamora, en el lugar en que indicamos. Luego, pues, llegaron también las autoridades, llegó ayuda desde el gobierno nacional y se ofreció una rueda de prensa con la presencia precisamente de la ministra de Gobierno, del ministro de Transporte y Desarrollo Urbano y Vivienda y así también el ministro de Defensa. Escucharemos igualmente las palabras de un morador, Leo Tene, Jimmy Leo Tene, quien manifiesta que esta actividad pues no tiene que ver con eventos en el ámbito de la minería. Este aluvión es un fenómeno natural que prácticamente tiene a la ciudadanía en tensión y también muy ocupadas a las autoridades, inclusive a cuerpos de bomberos, medios de comunicación. Vamos a compartir con ustedes, estimados amigos oyentes y seguidores de nuestras redes sociales, vamos a compartir esta información que, pues, gracias a nuestra colega Sandra Machuca, podemos compartir con ustedes en esta primera emisión informativa. Una vez más, expresando nuestra solidaridad para con el pueblo de Zamora, de la parroquia Guadalupe, para sus familiares que perdieron precisamente a sus seres queridos en este lamentable suceso de orden natural. Así es que seguiremos compartiendo información a través de nuestras redes sociales también, amigos oyentes, respecto a la actividad de rescate que se sigue desarrollando hasta dar pues con el paradero de los cuerpos de las víctimas. Hasta horas de la mañana conocíamos que 9 personas han sido, los cuerpos de 9 personas han sido ya rescatados. Vamos entonces, estimados amigos oyentes, a compartir la información anunciada y originada este fin de semana, precisamente en la provincia de Zamora Chinchipe.
1: Hay las instituciones, las diferentes carteras de Estado, el Ejecutivo desconcentrado que está activado desde el primer momento, sigue trabajando, estamos revisando el contingente para poder dotar de agua a la población, a las familias que en este momento lo necesitan. Al momento ya está restituido el tema de la energía eléctrica. Estamos con 2 ambulancias que se van a enviar desde la provincia de Loja, transporte primario y transporte secundario. Las medicinas también están trasladándose desde Quito, llegarán en horas de la noche también acá con insumos y medicamentos para toda la ciudadanía. Lo principal, como gobierno nacional, nosotros estamos muy conmovidos por esta tragedia que ha pasado y estamos aquí acompañando a todos los ciudadanos. Todas las maquinarias también por parte de MIT están activadas y estamos haciendo un trabajo conjunto también con empresa privada, con empresa pública, porque este es un momento de unirnos y de trabajar únicamente por las víctimas, por los afectados, por toda nuestra población de Zamora.
2: Posteriormente a todo esto el rescate de nuestras personas que están bajo tierra, ¿qué es lo que sigue de aquí? Porque hay gente que se quedó sin casas, no tiene dónde vivir.
1: Estamos igual con un programa habitacional, estamos revisando el terreno donde se podrían construir estas viviendas para las personas que perdieron su vivienda. Estamos revisando también el interés para las personas que han sido afectadas y que necesitan cambiarlo o tal vez que exista, vamos a analizarlo, una condonación por parte de Ban Ecuador, pero todo eso está en análisis. Primero necesitamos, como un gobierno responsable, necesitamos tener toda la información en firme para poder ahí levantar ya y poder decirles cuáles son las acciones, pero estas son las principales que ya hemos quedado confirmadas. Hoy hemos estado acá con los ministros. Pues estaba el ministro de Defensa, estuvo también el ministro Roberto Luque, ha estado la secretaria de Gestión de Riesgos, estuvo el comandante general del Comando Conjunto de las Fuerzas Armadas, el general Delgado, y la ministra de Gobierno que nos habla, trabajando articuladamente, inspeccionando que realmente la situación aquí podamos controlarla y que avancemos en este rescate y en esta. lo que necesitamos. Hoy en la mañana, de la misma manera, llegaron más personas, más rescatistas, llegaron más carnes, llegaron animistas, llegaron hombres ranas también, que están en este momento brindando todo con nuestro canciller de la República, está articulando también con CIPAR de Perú para ver si existe, porque hay también comentarios, no se sabe si son reales o no, de bultos que han visto por parte del río. Queremos saber si es de alguna víctima que haya sido perjudicada.
2: La búsqueda continúa no solamente por la gobernadora que se encuentra desaparecida, sino por los demás también que están desaparecidos.
1: Así es, esta es una búsqueda para todas las personas que han sido víctimas. Nos apena profundamente todos los funcionarios públicos que realizando su labor perdieron la vida y los que están también desaparecidos. Mucho más también a todos los ciudadanos, del sector de Guadalupe, que también fueron afectados. Sí, ustedes saben que el COE Nacional está activado de manera permanente en este momento por causa del fenómeno del Niño. Y en el COE que tuvimos al mediodía, igual se estableció para poder declarar en emergencia acá.
2: ¿Todavía no se lo declaró en emergencia?
1: Sí, él ya está, pero eso usted sabe que tiene que salir la resolución, pero ya lo analizamos y ya lo revisamos para poder hacerlo, y sí, se va a hacer.
2: Gracias, ministra.
1: Gracias.
3: Muchas gracias. Bueno, aquí continuamos en este en vivo que estábamos.
1: Expresar nuestras condolencias a las familias de las víctimas de lo que ha sucedido de esta aluvión, ratificarles que como gobierno nacional hemos estado desde el primer momento activados, hemos activado el COE desde el día de ayer. Y estamos aquí, todos los ministros se encuentran, el ministro de Defensa, el ministro de Infraestructura y Transporte, la secretaria de Gestión de Riesgos, el comandante del conjunto de las Fuerzas Armadas y otras autoridades, entre asambleístas, gobernador también de la provincia de Loja, quien se han dado cita para poder articular y realizar todas las gestiones del Ejecutivo desconcentrado, con otras funciones del Estado además, para poder dar los resultados de manera inmediata a todos los familiares de las víctimas, para poder rescatar. Hemos traído inclusive desde Quito toda la logística por parte de las Fuerzas Armadas para poder atender y estar en primera línea con todos los ciudadanos. Lamentamos profundamente también la pérdida de nuestros funcionarios de la gobernación y seguimos en la búsqueda de nuestra gobernadora, que como ustedes saben está desaparecida, y ella estaba cumpliendo su deber, estaba trabajando. Así que nuevamente ratificarles que como gobierno nacional estamos aquí presentes como ministros dando instrucciones y dando las respuestas. Quiero darle la palabra al presidente del COE, que es el ministro de Infraestructura y Transporte, Roberto Luque, para que pueda indicarnos y darnos a conocer todas las acciones que se han realizado, él liderando desde el día de ayer y realizando inclusive todas las sesiones que se realizaron por Zoom. El día de hoy estamos acá presencialmente.
4: El desbordamiento del río Canzama no se debe al tema de actividad minera. Y digo esto a causa de que muchos medios de comunicación han estado de...
5: que tienen toda la solidaridad del presidente Daniel Noboa, del gobierno y de nosotros los que estamos aquí como ministros, el pueblo de Zamora, las personas afectadas, como lo dije en mi intervención privada y lo no tengo ningún problema en hacerlo público. Hoy esta gobernación no es la misma sin la gobernadora, que en el cumplimiento de su deber, lamentablemente hoy está desaparecida, y que todos los esfuerzos de los rescatistas, que está el ministro Lofredo, que en parte ha supervisado ese trabajo el día de hoy también, estamos con la prioridad número uno de buscar a todas las personas afectadas, incluyendo a la gobernadora. Nuestra solidaridad con todos, todo el pueblo de Zamora, pero también nuestro sentido de pésame con aquellas personas fallecidas y sus familias. Debo decir que se han tomado varias decisiones que son importantes y que se están hoy operativizando. Van a tener muchas preguntas

0: vamos a tratar en la medida de lo posible de responderlas, pero es importante decir que muchas de las decisiones que hemos tomado hoy están en fase de operación y por ende las respuestas van a ser, dependiendo de cada una de las cosas, diferentes. Tema vivienda. Hay muchas viviendas afectadas. Hoy el reporte de riesgos es de cerca de 50 viviendas afectadas. El equipo técnico va a revisar uno por uno, caso por caso, pero ya se ha dispuesto de que se tiene que hacer un proyecto habitacional en respuesta a estas personas afectadas. El primer paso va a ser conseguir un terreno y van a trabajar juntos a los GATS locales para poder conseguir ese terreno. Planta central del Ministerio de Infraestructura y Transporte, rápidamente operativizar y hacer el estudio del terreno para posteriormente arrancar la construcción. Ese tema número uno. Conectividad vial. La vía Loja-Zamora está plenamente operativa. Tenemos cerca de 10 maquinarias trabajando en el sector y esas maquinarias han hecho que se pueda transitar. Es la vía que yo utilicé y que está disponible. Hay ciertos puntos que en donde se sigue trabajando y que hay reducción de velocidad, pero evidentemente sí les pedimos que estén informados de los canales formales, porque vamos a estar informando y actualizando el estado de esta vía que hoy está operativa, aparte de que hay una vía alterna, la vía antigua Loja-Zamora, que también está en funcionamiento. Por otro lado, una de las decisiones importantes sobre el Ministerio de Salud Pública es el abastecimiento de ciertos insumos, no solo a Zamora. Ahí con la ayuda de las Fuerzas Armadas se va a trasladar desde Quito hacia Zamora ciertos insumos médicos que estaban haciendo falta y aparte también ciertos otros a Loja, que funciona como un hospital regional, que hay un hospital regional en donde muchas de las personas afectadas van a ir hacia esa zona. Por otro lado, uno de los temas importantes es el abastecimiento de agua, en donde hemos tomado nota de ciertos barrios específicos de la zona de Loja que están con potencial desabastecimiento. Son en total 4 barrios y lo más preocupante era un hospital que entiendo ya está abastecido, pero en general eso ha gatillado de que nosotros tomemos la decisión de que tenemos que traer agua a estos barrios inmediatamente para terminar este desabastecimiento. Aparte de eso, tenemos un tema con los familiares la dificultad que existe para hacer el trámite forense una vez que se ha concluido que esa persona ha fallecido, y estamos haciendo todos los esfuerzos junto al Ministerio del Interior y Ministerio de Salud Pública para que por esta emergencia dichas actividades puedan ser trasladadas a la ciudad de Zamora. Con esto termino mi intervención, no sin antes repetir lo más importante, que la solidaridad del gobierno y el presidente Daniel Noboa, con quien hablé esta mañana también, es con todas las familias de Loja, con todas las familias afectadas, y que no descansaremos como gobierno para poder dar con las personas que están desaparecidas y trabajar por todos ustedes en esta recuperación que se viene.
1: Gracias, ministro. Continuamos con el ministro de Defensa, Giancarlo.
2: Bueno, buenas tardes. Primero expresar mi sentido pésame y mi solidaridad a todos los afectados por este desastre. Lo que siempre ha caracterizado a las Fuerzas Armadas es la cercanía con la población, y en este caso no podía ser la excepción. Desde ayer se dispuso ya la venida de un equipo de rescatistas profesionales acá en la zona. Se está también desplazando un equipo de canes y un equipo de hombres ranas también para todas las labores de búsqueda y rescate. Además del personal del Batallón de Selva 62, que está en apoyo a la Secretaría de Riesgos, que están trabajando en la zona cero. Medios y equipos que se están desplegando, tenemos 2 helicópteros Super Pumas que están acá en la zona dando apoyo, y un helicóptero liviano también para mover todo lo que sea necesario, medicinas, kits para los damnificados, entre otras cosas que se necesiten, y por supuesto todos los medios y vehículos del Batallón de Selva que está acá en la jurisdicción para el apoyo. Así que, una vez más, Fuerzas Armadas siempre son los primeros en llegar y los últimos en irse cuando hay un desastre, y en este caso van a estar cerca de la ciudadanía cuando más se los necesite.
1: Gracias. Vamos a continuar con las preguntas de los medios de comunicación, por lo que solicitamos que cada compañero se presente, nos diga el medio que representa y proceda con la pregunta correspondiente.
3: Muchas gracias, ministro Ruque. Aclararle a la ciudadanía, muchos comentarios se han dado que esta situación se debe a la minería.

0: legal será siempre combatido por este gobierno, es una de las luchas que tenemos. Aquí el ministro Giancarlo Loffredo en parte lidera eso como Fuerzas Armadas, y eso vale dejarlo claro. Pero el diagnóstico inicial técnico que tenemos es el que le acabo de decir.
1: Sí, nosotros hicimos un sobrevuelo por toda la zona del deslave y no se ve actividad minera en esa zona específica. Entonces,
2: señor ministro, usted ha tomado un tema importante. Prácticamente se va a trabajar en esta área, en esta zona, también para que no se den estas situaciones. La minería que se está dando es ilegal acá, es grave, pero se está tomando las medidas respectivas, señor ministro.
1: Claro que sí, nosotros actuamos con mucha firmeza contra la minería, destruimos toda Bocamina, desde la parte interior. Todas las personas que estén metidas en este delito saben que van a terminar en la cárcel, así que lo hacemos con firmeza. Es una de las grandes amenazas que tiene el Estado ecuatoriano.
2: Señora ministra, desde el gobierno nacional, a través del MIES, se está dando también el apoyo respectivo a todos los afectados, especialmente haciendo un diagnóstico de quiénes son los más afectados para dar una prioridad de atención mismo, ministra.
3: Así es, se está realizando un levantamiento de toda la información para poder llegar con lo que necesita la gente. Ya lo manifestó el ministro Duque, el tema de las viviendas. Igual estamos viendo el tema de los bonos también, que se requerirán para ciertas familias que han sido afectadas. Y ya en el momento en que tengamos toda la data real, nosotros les comunicaremos qué es lo que estamos haciendo, inclusive también con Ban Ecuador, con la CTA, que es de la Amazonía, para poder revisar los proyectos que son necesarios, urgentes en este momento para la provincia de Zamora Chinchipe.
0: Solo complemento.
4: Actividad minera. Y digo esto a causa de que muchos medios de comunicación han estado desinformando, ¿no? Y digo esto porque yo soy de acá, de este lugar. Crecí acá y siempre estuve aquí, justamente disfrutando de este río súper limpio, que en su momento pues es cristalino, es puro, y la gente siempre lo protegió, la comunidad siempre lo cuidó, lo protegió, porque de ella podía sobrevivir. Lo que es el río Cansaba permitía generar actividad económica a través del turismo, aprovechando este río que era súper limpio y cristalino. El pueblo lo sabía y por ello lo cuidaba. Entonces, lo que pasó no fue a causa de que tal vez en las riberas de este río Cansama haya habido presencia de actividad minera. Hubo la pretensión, sí, pero el pueblo se unió y obviamente logró frenar eso. Si hubiese habido este tema de actividad minera, hubiese sido peor el desastre. Pero en realidad nunca hubo, no hubo. Y siempre se lo cuidó, toda la parte alta siempre fue protegida, porque se conocía el valor de este río. Obviamente voy a pasar fotitos de acá, de este lugar que era súper lindo, súper acogedor. Entonces, eso, y esperamos que posterior a esto, de este desastre, se pueda generar un plan para poder, no sé, reparar, restaurar, y que vuelva a ser un lugar súper lindo. Pero bueno, eso tendremos que ver, porque obviamente esto será declarado en zona de riesgo, y eso hay que tener mucho cuidado, porque la naturaleza en sí, la fuerza de la naturaleza a veces siempre sí sorprende, y hay que tenerle mucho respeto y mucho cuidado. Así que esto es, amigos, para los medios que están desinformando, yo considero que antes de sacar una información siempre es necesario informarse, averiguar. Si los medios no son de la localidad, entonces no pueden sacar una información errónea. He sido alguien que siempre ha estado defendiendo la naturaleza, los territorios. Mis acciones siempre han ido en eso. Mi lucha siempre ha sido en tema de, en contra de los daños que se hace a la parte ambiental a través de la actividad extractiva. Entonces, frente a esa realidad y hablando con la verdad, entonces tengo que decir que justamente lo que pasó, la causa de lo que pasó no es por el tema de la actividad minera. Creo que hay que ser muy, muy, muy responsables a la hora de informar.
5: Muy bien, ahí entonces, amigos oyentes, un resumen completo de lo que ha ocurrido en Zamora, particularmente en este sector de la parroquia.

0: Guadalupe, escucharon testimonios, también a las autoridades, el compromiso para, de alguna manera, pues recobrar, darle esa importante actividad que tenía este sector en el ámbito turístico, algo que no se puede reparar, será la pérdida de las vidas de personas del sector, moradores del sector, incluidas autoridades y también compañeros periodistas. En todo caso, nuestra solidaridad reiteramos como medio de comunicación y gracias también una vez más a nuestra colega desde esta página de Facebook que nos permitió compartir la información. Muy agradecidos en esta ocasión a Sandra Machuca. Información muy importante que hemos podido compartir y nos ha podido pues ubicar y ser parte de la difusión de información certera, de manera que la ciudadanía, no solamente acá en la ciudad, en la provincia, en la región, en el país y el mundo, han podido hacer el seguimiento de lo que ha acontecido hasta el momento. Estaremos pendientes, ojalá se sigan recuperando los cuerpos de quienes perecieron en este fenómeno natural. Gracias por su amable sintonía, estimados amigos oyentes. 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Aquí concluye nuestra emisión de noticias número uno correspondiente al día de hoy. Estimados amigos oyentes, siempre será un gusto trabajar para todos ustedes. Les esperamos a partir de las 12 horas. Buenos días.
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Gracias. Gracias por venir. Gracias por ganar. Gracias al equipo. Y gracias a Messi.

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Amigas y amigos, oyentes Olímpica FM, tengan todos ustedes muy buenas tardes y bienvenidos a nuestra emisión central de noticias. 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

0: amigos oyentes de Olímpica FM, vamos a compartir una vez más. Creemos muy importante que se conozca la realidad sobre hechos que han conmocionado al país, a la ciudadanía, sobre todo en la hermana provincia de Zamora, Chinchipe. Llegó y ya el COE a nivel nacional se activó, es por ello que estuvieron presentes ya en el área cero, la ministra de Gobierno, el ministro de Transporte y Desarrollo Urbano y Vivienda, así como también Giancarlo Lofredo, representantes igualmente de las Fuerzas Armadas, estuvieron allí, medios de comunicación, para generar la información, en todo caso, pues, de alguna forma se pueda reconstruir lo que fenómeno natural, este aluvión, que a decir de los moradores no es a causa de la minería en esta ocasión. Vamos en todo caso, amigos oyentes, a compartir este resumen que reúne pues algunas expresiones de moradores y de también funcionarios que ya están con haciéndose presente con la ayuda social.
1: Hay las instituciones, las diferentes carteras de Estado, el Ejecutivo desconcentrado que está activado desde el primer momento, sigue trabajando, estamos revisando el contingente para poder dotar de agua a la población, a las familias que en este momento lo necesitan. Al momento ya está restituido el tema de la energía eléctrica. Estamos con dos ambulancias que se van a enviar desde la provincia de Loja, transporte primario y transporte secundario. Las medicinas también están trasladándose desde Quito, llegarán en horas de la noche también acá con insumos y medicamentos para toda la ciudadanía. Lo principal, como gobierno nacional, nosotros estamos muy conmovidos por esta tragedia que ha pasado y estamos aquí acompañando a todos los ciudadanos. Todas las maquinarias también por parte del MIT están activadas y estamos haciendo un trabajo conjunto también con la empresa privada, la empresa pública, porque este es un momento de unirnos y de trabajar únicamente por las víctimas, por los afectados, por toda nuestra población de Zamora.
2: Posteriormente a todo esto el rescate de nuestras personas que están bajo tierra, ¿qué es lo que sigue de aquí? Porque hay gente que se quedó sin casas, no tiene dónde vivir.
1: Estamos igual con un programa habitacional, estamos revisando el terreno donde se podrían construir estas viviendas para las personas que perdieron su vivienda. Estamos revisando también el interés para las personas que han sido afectadas y que necesitan cambiarlo o tal vez que exista, vamos a analizarlo, una condonación por parte de Ban Ecuador, pero todo eso está en análisis. Primero necesitamos, como un gobierno responsable, necesitamos tener toda la información en firme para poder ahí levantar ya y poder decirles cuáles son las acciones, pero estas son las principales que ya hemos quedado confirmadas. Hoy hemos estado acá con los ministros, ha estado el ministro de Defensa, estuvo también el ministro Roberto Luque, ha estado la secretaria de Gestión de Riesgos, estuvo el comandante general del Comando Conjunto de las Fuerzas Armadas, el general Delgado, y la ministra de Gobierno que nos habla, trabajando articuladamente, inspeccionando que realmente la situación aquí podamos controlarla y que avancemos en este rescate y en esta búsqueda que necesitamos. Hoy en la mañana, de la misma manera, llegaron más personas, más rescatistas, llegaron más carnes, llegaron alpinistas, llegaron hombres ranas también, que están en este momento tratando todo con nuestro canciller de la República, está articulando también con su par de Perú para ver si existe, porque hay también comentarios que no se sabe si son reales o no, de bultos que han visto por parte del río, y queremos saber si es de alguna víctima que haya sido perjudicada.
2: La búsqueda continúa no solamente con la gobernadora que se encuentra desaparecida, sino con los demás también que están desaparecidos.
1: Así es, esta es una búsqueda para todas las personas que han sido víctimas. Nos apena profundamente a todos los funcionarios públicos que realizando su labor perdieron la vida y los que están también desaparecidos. Mucho más también a todos los ciudadanos, nuestros ciudadanos del sector de Guadalupe. que también fueron afectados. Sí, ustedes saben que el COE Nacional está activado de manera permanente en este momento por causa del fenómeno del Niño. Y en el COE que tuvimos al mediodía, igual se estableció para poder declarar en emergencia acá.
2: Todavía no se lo declaró en emergencia,
1: está en emergencia. Ah, sí, él ya está, pero eso usted sabe que tiene que salir la resolución, pero ya lo analizamos y ya lo revisamos para poder hacerlo. Y sí, se da así.
2: Gracias, ministra.
1: Gracias.
3: Muchas gracias. Bueno, aquí continuamos en este en vivo que estábamos.
4: Primero quiero iniciar expresando un saludo por parte de nuestro presidente, expresar nuestras condolencias a las familias de las víctimas de lo que ha sucedido de esta aluvión, ratificarles que como gobierno nacional hemos estado desde el primer momento activados, hemos activado el COE desde el día de ayer. Y estamos aquí, todos los ministros se encuentran, el ministro de Defensa, el ministro de Infraestructura y Transporte, la secretaria.

0: de gestión de riesgos, el comandante del conjunto de las Fuerzas Armadas y otras autoridades, entre asambleístas, gobernador también de la provincia de Loja, quienes se han dado cita para poder articular y realizar todas las gestiones del Ejecutivo desconcentrado con otras funciones del Estado, además, para poder dar los resultados de manera inmediata a todos los familiares de las víctimas para poder rescatar. Hemos traído inclusive desde Quito toda la logística por parte de las Fuerzas Armadas para poder atender y estar en primera línea con todos los ciudadanos. Lamentamos profundamente también la pérdida de nuestros funcionarios de la gobernación y seguimos en la búsqueda de nuestra gobernadora, que como ustedes saben está desaparecida. Y ella estaba cumpliendo su deber, estaba trabajando, así que nuevamente ratificarles que como gobierno nacional estamos aquí presentes como ministros dando las soluciones y dando las respuestas. Quiero darle la palabra al presidente del COE, que es el ministro de Infraestructura y Transporte, Roberto Luque, para que pueda indicarnos y darnos a conocer todas las acciones que se han realizado, él liderando desde el día de ayer y realizando inclusive todas las sesiones que se realizaron por Zoom. Día de hoy estamos acá presencialmente.
1: El desbordamiento del río Canzama no se debe al tema de actividad minera. Y digo esto a causa de que muchos medios de comunicación han estado de
2: que tienen toda la solidaridad del presidente Daniel Noboa, del gobierno y de nosotros los que estamos aquí como ministros, el pueblo de Zamora, las personas afectadas, como lo dije en mi intervención privada y lo no tengo ningún problema en hacerlo público. Hoy esta gobernación no es la misma sin la gobernadora, que en el cumplimiento de su deber, lamentablemente hoy está desaparecida, y que todos los esfuerzos de los rescatistas, aquí está el ministro Lofredo, que en parte ha supervisado ese trabajo el día de hoy también, estamos con la prioridad número uno de buscar a todas las personas afectadas, incluyendo a la gobernadora. Nuestra solidaridad con todos, todo el pueblo de Zamora, pero también nuestro sentido de pésame con aquellas personas fallecidas y sus familias. Debo decir que se han tomado varias decisiones que son importantes y que se están hoy operativizando. Van a tener muchas preguntas y vamos a tratar en la medida de lo posible de responderlas, pero es importante decir que muchas de las decisiones que hemos tomado hoy están en fase de operación y por ende las respuestas van a ser, dependiendo de cada una de las cosas, diferentes. Tema vivienda. Hay muchas viviendas afectadas. Hoy el reporte de riesgos es de cerca de 50 viviendas afectadas. El equipo técnico va a revisar uno por uno, caso por caso, pero ya se ha dispuesto de que se tiene que hacer un proyecto habitacional en respuesta a estas personas afectadas. El primer paso va a ser conseguir un terreno y van a trabajar juntos a los GACs locales para poder conseguir ese terreno. Planta central del Ministerio de Infraestructura y Transporte, rápidamente operativizar y hacer el estudio del terreno para posteriormente arrancar la construcción. Ese tema número uno. Conectividad vial. La vía Loja-Zamora está plenamente operativa. Tenemos cerca de 10 maquinarias trabajando en el sector y esas maquinarias han hecho que se pueda transitar. Es la vía que yo utilicé y que está disponible. Hay ciertos puntos que en donde se sigue trabajando y que hay reducción de velocidad, pero evidentemente sí les pedimos que estén informados de los canales formales, porque vamos a estar informando y actualizando el estado de esta vía que hoy está operativa, aparte de que hay una vía alterna, la vía antigua Loja-Zamora, que también está en funcionamiento. Por otro lado, una de las decisiones importantes sobre el Ministerio de Salud Pública es el abastecimiento de ciertos insumos, no solo a Zamora. Ahí con la ayuda de las Fuerzas Armadas se va a trasladar desde Quito hacia Zamora ciertos insumos médicos que estaban haciendo falta, y aparte también ciertos otros a Loja, que funciona como un hospital regional, que hay un hospital regional en donde muchas de las personas afectadas van a ir hacia esa zona. Por otro lado, uno de los temas importantes es el abastecimiento de agua, en donde hemos tomado nota de ciertos barrios específicos de la zona de Loja que están con potencial desabastecimiento. Son en total 4 barrios y lo más preocupante era un hospital que entiendo ya está abastecido, pero en general eso ha gatillado de que nosotros tomemos la decisión de que tenemos que traer agua a estos barrios inmediatamente.

0: para terminar este desabastecimiento. Aparte de eso, tenemos un tema con los familiares y la dificultad que existe para hacer el trámite forense una vez que se ha concluido que esa persona ha fallecido, y estamos haciendo todos los esfuerzos junto al Ministerio del Interior y Ministerio de Salud Pública para que por esta emergencia dichas actividades puedan ser trasladadas a la ciudad de Zamora. Con esto termino mi intervención, no sin antes repetir lo más importante, que la solidaridad del gobierno y el presidente Daniel Noboa, con quien hablé esta mañana también, es con todas las familias de Loja, con todas las familias afectadas, y que no descansaremos como gobierno para poder dar con las personas que están desaparecidas y trabajar por todos ustedes en esta recuperación que se viene.
1: Gracias, ministro. Ahora continuamos con el ministro de Defensa, Juan Carlos
2: López. Bueno, buenas tardes. Primero expresar mi sentido pésame y mi solidaridad a todos los afectados por este desastre. Lo que siempre ha caracterizado a las Fuerzas Armadas es la cercanía con la población, y en este caso no podía ser la excepción. Desde ayer se dispuso ya la venida de un equipo de rescatistas profesionales acá en la zona. Se está también desplazando un equipo de canes y un equipo de hombres ranas también para todas las labores de búsqueda y rescate. Además del personal del Batallón de Selva 62, que está en apoyo a la Secretaría de Riesgos, que están trabajando en la zona cero. Medios y equipos que se están desplegando, tenemos dos helicópteros Super Pumas que están acá en la zona dando apoyo, y un helicóptero Libero también para mover todo lo que sea necesario, medicinas, kits para los damnificados, entre otras cosas que se necesiten, y por supuesto todos los medios y vehículos del Batallón de Selva que está acá en la jurisdicción para el apoyo. Así que, una vez más, Fuerzas Armadas siempre son los primeros en llegar y los últimos en irse cuando hay un desastre, y en este caso van a estar cerca de la ciudadanía cuando más se los necesite.
1: Gracias, vamos a continuar con las preguntas de los medios de comunicación, por lo que solicitamos que cada compañero se presente, nos diga el medio que representa y proceda con la pregunta correspondiente.
3: Muchas gracias, ministro Ruti. Aclararle a la ciudadanía, muchos comentarios se han dado que esta situación se debe a la minería de la provincia. Esto no es así, es una situación de natural. Tenemos entendido oficialmente que la ciudadanía conozca la realidad de cómo fue este aluvión que causó prácticamente este desastre acá en Canzama. Hay muchos comentarios que dicen que es cuestión de la minería, señor ministro.
0: Bueno, aparentemente lo que ha sucedido es un deslizamiento que ha represado al río, y posteriormente, después de represado al río, por los grandes caudales se ha arrastrado este material. No obstante, sí quiero dejar claro, en virtud de su pregunta, que cualquier acto de minería ilegal será siempre combatido por este gobierno. Es una de las luchas que tenemos. Aquí el ministro Giancarlo Loffredo en parte lidera eso como Fuerzas Armadas. Y eso vale dejarlo claro. Pero el diagnóstico inicial técnico que tenemos es el que le acabo de decir.
2: Sí, nosotros hicimos un sobrevuelo por toda la zona del deslave y no se ve actividad minera en esa zona específica. Entonces,
3: señor ministro, usted ha tomado un tema importante. Prácticamente se va a trabajar en esta área, en esta zona, también para que no se den estas situaciones. La minería que se está dando es ilegal acá. Eso es grave, pero se está tomando las medidas respectivas, señor ministro.
2: Claro que sí, nosotros actuamos con mucha firmeza contra la minería, destruimos toda bocamina desde la parte interior. Todas las personas que estén metidas en este delito saben que van a terminar en la cárcel, así que lo hacemos con firmeza, es una de las grandes amenazas que tiene el Estado ecuatoriano.
3: Señora ministra, desde el gobierno nacional, a través del MIES, se está dando también el apoyo respectivo a todos los afectados, especialmente haciendo un diagnóstico de quiénes son los más afectados para dar una prioridad de atención mismo, ministra.
4: Así es, se está realizando un levantamiento de toda la información para poder llegar con lo que necesita la gente. Ya lo manifestó el ministro Luque, el tema de las viviendas. Igual estamos viendo el tema de los bonos también que se requerirán para ciertas familias que han sido afectadas. Y ya en el momento en que tengamos toda la data real, nosotros les comunicaremos qué es lo que estamos haciendo, inclusive también con Ban Ecuador, con la CTA, que es de la Amazonía, para poder revisar los proyectos que son necesarios, urgentes en este momento para la provincia de Zamora Chinchipe.
0: Solo complemento.
5: Actividad minera. Y digo esto a causa de que muchos medios de comunicación han estado desinformando, ¿no? Y digo esto porque yo soy de acá, de este lugar, crecí acá y siempre estuve aquí justamente disfrutando de este río súper limpio que en su momento pues es cristalino, es puro y la gente siempre lo protegió. La comunidad siempre lo cuidó, lo protegió porque de ella podía sobrevivir. Lo que es el río Canzaba permitía generar actividad económica a través del turismo, aprovechando este río que era súper limpio y cristalino. El pueblo lo sabía y por ello lo cuidaba. Entonces, lo que pasó no fue a causa de que tal vez en las riberas de este río Canzama haya habido presencia de actividad minera. Hubo la pretensión, sí, pero el pueblo se unió y obviamente logró frenar eso. Si hubiese habido este tema de actividad minera hubiese sido peor el desastre, pero en realidad nunca hubo, no hubo. Y siempre se lo cuidó, toda la parte alta siempre fue protegida porque se conocía el valor de este río. Obviamente voy a pasar fotitos de acá, de este lugar que era súper limpio, súper acogedor. Entonces eso, y esperamos que posterior a esto, de este desastre, se pueda generar un plan para poder, reparar, restaurar, y que vuelva a ser un lugar súper lindo. Pero bueno, eso tendremos que ver, porque obviamente esto será declarado en zona de riesgo, y eso hay que tener mucho cuidado, porque la naturaleza en sí, la fuerza de la naturaleza a veces siempre sí sorprende, y hay que tenerle mucho respeto y mucho cuidado. Así que esto es, amigos, para los medios que están desinformando, yo considero que antes de sacar una información siempre es necesario informarse, averiguar. Si los medios no son de la localidad, entonces no pueden sacar una información errónea. He sido alguien que siempre ha estado defendiendo la naturaleza, los territorios. Mis acciones siempre han ido en eso. Mi lucha siempre ha sido en tema de, en contra de los daños que se hace a la parte ambiental a través de la actividad extractiva. Entonces, frente a esa realidad y hablando con la verdad, entonces tengo que decir que justamente lo que pasó, la causa de lo que pasó no es por el tema de la actividad minera. Creo que hay que ser muy, muy, muy responsables a la hora de informar.
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Las 12:33 en Olímpica FM, estimados amigos oyentes, llegamos por una gentileza de Morona Net, internet de alta velocidad. 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Seguimos, estimados amigos oyentes, con más información a través de Olímpica 97.7. Bien, con un saludo a todos quienes nos siguen a través de la frecuencia 97.7, la radio, igualmente quienes siguen nuestras redes sociales. Vamos a compartir en esta ocasión otra de las notas informativas que gracias a nuestra colega Sandra Camacho, quien está al frente de Estrategia Z Comunicaciones, nos ha permitido tener información de primera mano, está realizando el COE Nacional activado y han llegado algunos ministros, como bien habíamos compartido esta nota anteriormente, pues ya retorna parte de esta comitiva. Vamos a escuchar, amigos oyentes, en todo caso, este en vivo que realiza Sandra Camacho y nos pone al tanto del trabajo que se viene desplegando. El tiempo acompaña, como está aquí, también está en ese sector de del río en donde se produjo este aluvión, así es que estamos del río Catzama, esto en Guadalupe, la parroquia de Guadalupe perteneciente al cantón Zamora. Vamos entonces con la información que tiene relación a este lamentable suceso. Se continúa con la búsqueda de cuerpos que habría arrastrado este río.

El ministro acaba también ya de llegar a este momento acá al medio digital Estrategia Z Comunicaciones, que desde el día de ayer estamos informando. Y esto lo hacemos en honor a nuestro gran amigo y colega Víctor Hugo Arias Herrera, porque con él hacíamos este trabajo. Hacíamos un trabajo sin descanso en las emergencias y hoy lo estamos volviendo a hacer, rindiéndole también un homenaje a él por el trabajo que ya se tiene que realizar. Así que aquí estamos, Huguito, haciendo lo que nosotros hacemos, sabemos hacer. Periodismo en territorio, de las situaciones más comprometedoras para nuestro sector. Bueno, ahí vemos. No nos ha bajado ninguna autoridad en este momento. Nos acaban de confirmar que sería la señora Inés Pineda quien acaba de ser reconocida. Eso es lo que nosotros podemos comentarles en este momento. Se va el ministro de Defensa, vemos que se está yendo el ministro de Defensa. Ya después de la evaluación que ha realizado, en este momento se está trasladando ya en el helicóptero. Ya ha hecho esa evaluación y se va. Sabemos que el ministro de Transporte y Obras Públicas también está en Zamora. Sabemos que está en Zamora. Los ministros están visitando Zamora Chinchipe, conociendo la realidad, la situación que se está viviendo. Vamos a ver, se va la comitiva del ministro hasta allá, vamos nosotros también a seguirlo. A ver si podemos tener ya una declaración después de la evaluación que ha podido escuchar de la gente que está acá. No, ya se va definitivamente. En este momento se va ya el ministro. Seguramente luego vamos a tener una información súper más detallada de lo que se ha podido evaluar en esta tarde, en este día. Nosotros tratamos tampoco de no interrumpir el trabajo de quienes están al frente, de quienes están mostrando también lo que se está viviendo. Se va el ministro en este momento, entonces ya no pudimos conseguir una declaración. Lamentablemente su situación también pues es de poder ir para articular toda la situación. Nosotros también, ya más adelante, vamos a estar lejos para poder tener información de las autoridades. Queremos tener información de las autoridades. Hasta el momento que hemos estado aquí, no se ha encontrado otro cuerpo. No nos han dado información de encontrar otro cuerpo. Son tres cuerpos que se han encontrado hasta el momento. Eso es lo que tenemos, la información en este día. La gobernadora sigue desaparecida.

entrenados para resistir de esta situación. Estamos literalmente recibiendo toda la fuerza del helicóptero, pero aquí estamos, en la zona. Ahí podemos observar, entonces se retira ya el ministro de Defensa con la evaluación que se ha podido realizar. Nosotros vamos a ver si nos podemos trasladar a Zamora. Sabemos que está también el ministro de Transporte y Obras Públicas ya allá en Zamora. Y lo que queremos pedir es de que ya no se haga, no se lleve a las autopsias, a los cuerpos a otro lugar. Bueno, hemos terminado.

0: empapados también. Bueno, continuamos nosotros informándoles. Bueno, acá hay personas desesperadas totalmente que están buscando a sus familiares, que les han dado información de que posiblemente han encontrado otros cuerpos en otro lugar, en otra zona. No sé si ustedes conocen de esta información, me podrían también brindar, darme a conocer y ver si articulamos mayor información de lo que podemos dar acá. Eso es lo que les podemos informar. Bueno, nosotros nos vamos a proceder a retirar porque los trabajos de búsqueda continúan y nosotros queremos seguir recabando información más en otros lugares. Agradecerles a todos ustedes por estar conectados aquí a Estrategia Z Comunicaciones, en donde nos hemos mantenido. Bueno, vamos a limpiar un poquito la cámara, que estamos con la cámara sucia ahí. Como pueden ver, aquí están los cuerpos de emergencia. Se encuentran en este momento realizando las tareas emergentes. Es una situación que se está viviendo difícil este día domingo. Un día domingo estamos aquí en Cansama, en donde ayer estaba totalmente tapado. Hoy estamos ya con varios equipos de limpieza, equipos de emergencia que están atendiendo. Hemos recuperado ya en hasta este momento 6 cuerpos. Desde el día de ayer hasta hoy son 6 cuerpos que se han recuperado. Y asimismo se continúan con labores de rescate buscando desaparecidos. La gobernadora, sobre la información de ella continúa desaparecido junto con su guardaespaldas, con el personal de seguridad que la acompañaba y la periodista Mayuri Ortiz. Ella también sigue desaparecida, no se encuentra, y precisamente nos comentaban que ella había estado en esta zona de acá. A ver si podemos indicarles, por favor, en esa zona de allá donde están las maquinarias tomates, ahí naranjas, ahí ella prácticamente había estado y pues ahí había sido arrastrada y se continúa en la búsqueda de la gobernadora junto con su personal. Igualmente, de todas las familias se está buscando incansablemente. Nosotros nos vamos a proceder ya a retirar porque sabemos que el ministro de Transporte y Obras Públicas está en Zamora, igualmente el ministro de Defensa también ya se fue. Nosotros necesitamos ya que nos empiecen a dar respuesta a las autoridades nacionales. Recordemos que ayer el gobierno parroquial, el gobierno cantonal y el gobierno provincial se declararon en emergencia y con esto piden al gobierno nacional declarar en emergencia ya el cantón Zamora. Se está esperando esa respuesta y otra de las cosas que están pidiendo es de que los cuerpos no sean llevados a Loja a hacer la autopsia, sino aquí en Zamora. Suficiente es lo que está viviendo los ciudadanos, los moradores de aquí, los vecinos, el dolor que están pasando, y ha sido un día, una noche, estamos en el segundo día, y sin embargo encontrar los cuerpos y llevarlos hasta Loja es bastante doloroso. Entonces, el pedido que se está realizando toda la provincia es de que se hagan las autopsias acá en el cantón Zamora, que se movilice ese equipo humano, logístico, técnico que se necesite para poderlo hacer acá en Zamora. Ese es el pedido que podemos realizar y agradecer a todas las personas que se han unido a esta jornada, a quienes están en los albergues, a quienes están en el centro de acopio, a quienes están en la capilla ardiente, a los militares, a los bomberos, a la gente, a los vecinos, a los veterinarios, a los médicos, a todos quienes están aquí ofreciendo también su vida, su tiempo para poder recuperar a las personas desaparecidas. Así que nosotros vamos a cortar en este momento nuestro en vivo y luego ya vamos a regresar nuevamente con más información, quizás desde las instituciones, para dar a conocer ya las versiones oficiales de las diferentes autoridades.
1: Muy bien, excelente profesional el trabajo de Sandra Camacho de Estrategia Z Comunicaciones. Gracias a ella hemos podido compartir información certera, estimados amigos oyentes. Este fue un en vivo que ayer, más o menos al mediodía, pues había reportado. Debemos actualizar la información nada más. La noche nos enteramos que habían ya encontrado tres cuerpos más. Total, son nueve personas, cuerpos de nueve personas fallecidas que corresponden al corte oficial emitido por la Secretaría de Gestión de Riesgos y el puesto de mando unificado al mediodía de hoy, lunes 6 de julio de 2026, con datos consolidados hasta las 11 de la mañana. Las labores en la zona cero de la parroquia Guadalupe continúan de forma ininterrumpida. La cifra de personas fallecidas recuperadas ha ascendido a nueve. El hallazgo de las últimas víctimas se concretó tras intensas jornadas de búsqueda en las riberas del río Canzama y la zona cero en la parroquia Guadalupe. El listado de las personas que han podido ser rescatadas sin vida incluye a Santiago Sanimba, Rosa Sucunuta, Inés Pineda, Gilberto Amay, Walter Quesada, Marisela Quesada, menor de edad, Miguel Ordóñez, Víctor Hugo Arias, un menor de edad, un año y medio también. Así es que hasta el momento están, gracias a la información oficial respecto a esto, nueve cuerpos de personas que habrían perecido en este lamentable suceso. Indicarles también que aquí en la ciudad de Macas se está demostrando la solidaridad, hay jornadas de recolección de dinero, pero también de vituallas, de ropa, en fin, que pueda servir a los damnificados. En el sector de las Tres Esquinas se está llevando a efecto. Este es el momento de usted también hacer llegar este contingente. Reiteramos, en el sector Tres Esquinas se está realizando recolección de dinero, de vituallas, de alimentos y ropa que pueda servir a los damnificados en esta hermana provincia de Zamora Chinchipe. Hacemos una pausa, volvemos con más información. 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
5: Doce y 55 minutos en Olímpica FM, amigos oyentes. Vamos culminando nuestra segunda emisión informativa. Nada más compartiendo algunos datos que desde la Secretaría de Riesgos de Ecuador se confirmó. Es el corte de mediodía de este 6 de julio de 2026. La magnitud de la emergencia provocada por el aluvión en la parroquia Guadalupe, Cantón Zamora, provincia de Zamora, Chinchipe. Las intensas lluvias desencadenaron el desastre natural que ha dejado múltiples víctimas y daños significativos en la infraestructura de la zona amazónica. Hasta las 11 del 6 de julio de 2026, las autoridades han consolidado las cifras oficiales sobre el impacto del evento. El puesto de mando unificado mantiene el monitoreo constante para coordinar las labores de búsqueda y rescate. Personas fallecidas, dan cuenta entonces este informe último, personas fallecidas 9, personas heridas 38, personas desaparecidas 9, familias afectadas 74, familias damnificadas 48, viviendas afectadas 50. Además de los daños residenciales, el informe detalla la construcción de un puente y afectaciones directas en 23 bienes privados, complicando el acceso y la movilidad en la parroquia Guadalupe, perteneciente al cantón Zamora. Ivone Panchi, gobernadora, entre los desaparecidos. El gobierno del presidente Daniel Noboa confirmó que entre las 9 personas reportadas como desaparecidas se encuentra la gobernadora de Zamora Chinchipe, Ivone Panchi. Ante esta situación, el Ejecutivo ha diseñado que se han desplegado todos los recursos institucionales necesarios para localizar a la funcionaria y brindar apoyo a las familias de todas las víctimas. Como parte de la respuesta interinstitucional, el Ministerio de Salud Pública, con el soporte operativo del Ejército Ecuatoriano, inició el despliegue de ayuda logística, el pasado 5 de julio del 2026 se priorizó el envío de 2,9 toneladas de medicamentos e insumos médicos esenciales para garantizar la atención inmediata de los heridos y damnificados en la zona del aluvión. La información que tenemos, amigos siguientes, y que circula a nivel nacional respecto a este fatídico suceso. que luta a muchas familias

0: 27 de febrero, servicios garantizados. 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Muy importante resaltar esto y además eventos que demuestran ser consecuentes con la gente que confía o deposita su confianza en sus servicios. 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Concluye aquí nuestra segunda jornada. Buenas tardes y buen provecho.
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Vamos.

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0: Oké, okay, dankeschön.
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